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En castellano se dice amor imposible, pero en poesía decimos: quizás el cielo no sabe bajar y el mar no aprende a volar, pero aún así se buscan, como si pudieran cambiar. Se buscan en la línea, ese horizonte frágil que promete, pero los vuelve a separar. Las nubes bajan con palabras que el agua no logra descifrar, y los peces saltan un segundo como si pudieran volar. Pero el cielo sigue arriba, el mar no deja de estar, y entre ellos queda esa herida de no poderse tocar. Como tú y yo, somos eso también, dos formas distintas de amar, que se acercan lo suficiente, pero que nunca logran encajar.

Según el estoicismo, el sufrimiento proviene de luchar contra aquello que no podemos controlar. La paz llega cuando aceptamos la realidad tal cual es. No podemos evitar las dificultades, pero sí cómo respondemos ante ellas. Enfoca tu energía en lo que puedes cambiar, en lugar de lamentarte por lo que está fuera de tu control.

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1: Un gato adulto solo maulla para comunicarse con los seres humanos.
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0: Yo soy el queso cota. Cómeme antes de dormir. Mi proteína de digestión lenta alimenta tus músculos durante toda la noche. Así es como tu cuerpo se repara mientras duermes.
1: Yo soy la cereza ácida. Bebe mi jugo antes de dormir. Aumento de forma natural la melatonina. Por eso tu sueño es más largo y más reparador.
2: Yo soy el kiwi. Cómeme por la noche. Ayudo a tu cuerpo a producir serotonina y melatonina. Por eso te duermes más rápido y tu sueño es más profundo.
3: Yo soy la semilla de calabaza. Come un pequeño puñado por la noche. Mi magnesio relaja tu sistema nervioso. Así es como tu cuerpo entra de verdad en modo de recuperación.
4: Yo soy la miel. Consume un poco antes de dormir. Ayudo al hígado a liberar energía durante la noche y evito picos de estrés. Así tu sueño es más profundo y continuo.
5: Yo soy la avena. Cómeme calientita por la noche. Ayudo a mantener el azúcar en la sangre estable mientras duermes. Así tu cuerpo evita picos de estrés durante el sueño.
6: Yo soy el yogur. Consúmeme por la noche. Mis probióticos ayudan a que tu intestino se repare mientras descansas. Así es como tu cuerpo se recupera desde adentro.
7: Yo soy la manzanilla. Bébeme antes de dormir. Calmo tu sistema nervioso de forma suave. Así tu cuerpo se relaja y se sana más rápido.

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limpia tu tabla de manera con sal kosher y limón. La mejor manera de cuidar tu tabla de cortar es hacerle una buena limpieza todos los meses con sal kosher y limón. Toma un limón y córtalo a la mitad. Pon un poco de sal gruesa sobre la tabla y usa el limón para fregarle de un lado al otro. Deja que actúe durante 5 minutos y lavar con una esponja.

0: Hablemos de salud mental. El estigma de la salud mental afecta la vida cotidiana, ya que genera prejuicios y discriminación. Provoca aislamiento y dificultad que las personas busquen apoyo, impactando su bienestar social y emocional.
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Curiosidades del Universo. Los anillos de Saturno cuentan con un diámetro de 274.000 kilómetros, una altura de 5 kilómetros y un ancho en donde cabe 6 veces la Tierra. Además, los asteroides que componen los anillos están formados de hielos y rocas que pueden variar en cuanto a su tamaño.

¿Cómo generan electricidad las anguilas eléctricas? Técnicamente no son anguilas, son peces cuchillo y no están muy emparentadas con ellas, pero debido a su aspecto se les llama vulgarmente anguilas eléctricas. Volviendo a la pregunta, lo logran mediante células llamadas electrocitos, y gracias al movimiento de iones de sodio y potasio a través de su membrana, se logran obtener 0,15 voltios. Es poco, pero si hay miles de electrocitos recubriendo el 80% de su piel, podrá generar en promedio de 600 a 850 voltios. Incluso, gracias a los órganos principal, Coenter y Sachs, pueden regular su electricidad y variar la potencia de descarga. Gracias a esto, son capaces de defenderse de depredadores. Incluso se sabe que pueden llegar a matar cocodrilos. Para quien se pregunte, su electricidad puede ser mortal en humanos, pudiéndose morir de fallo respiratorio o paro cardíaco. Pero son casos muy raros.

Considera lo que te preocupa o te molesta en este momento. Pregúntate, ¿está esto bajo mi control? Si no lo está, practica la aceptación y redirige tu energía hacia lo que sí puedes influir, tu propia actitud y tus acciones. Si está bajo tu control, actúa con sabiduría y virtud para abordarlo.

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2: En tiempos de la colonia, en Chile, en la calle de los Baratillos Viejos, lo que hoy es Manuel Rodríguez con Agustina, existía un galpón. Ese galpón era un mercado de esclavos, específicamente esclavos africanos. Hace un tiempo atrás hice un reel sobre esto y muchísima gente me escribió, ya sea en los comentarios, incluso por directo, diciendo que en Chile casi no hubo esclavos africanos, que eran pocos, que eran marginales, que aquí no teníamos negros. La editorial Planeta me mandó este libro hace un par de semanas atrás y estoy fascinada. Si bien la historia de la esclavitud en Chile está bien documentada, este libro de Montserrat Arre Marful recoge gran parte del trabajo que se ha hecho, lo sistematiza y entrega una radiografía extraordinaria y simple sobre la presencia africana en Chile colonial, que fue mucho más significativa de lo que suele creerse. El libro entrega cifras sorprendentes de cómo llegaron miles de personas esclavizadas tanto de Perú como de Buenos Aires. En Santiago, en Valparaíso, en La Serena, en Concepción, hubo población afrodescendiente estable. Habían cuadrillas negras en las minas, en trabajo doméstico, en la agricultura, en los oficios urbanos. Incluso el ejército de los Andes tuvo un contingente importante de esclavos africanos o afrodescendientes criollos a quienes se les prometió la libertad, provenientes tanto de Argentina como de Chile. Otra cosa tremendamente interesante de este libro es que aborda el prejuicio y la invisibilización que vino después. El libro presenta argumentos sólidos que derriba el mito de esta supuesta blanquedad o mestizaje solamente indígena y blanca que había en Chile. Chile también es parte de la historia afrodescendiente de América. Cuando decimos no hubo negros en Chile, no estamos hablando de historia, estamos hablando del olvido.

¿Sabes lo que quiero? Te quiero cuidar. Te quiero hacer feliz. Te quiero abrazar cuando ya no puedas más. Te quiero besar. Te quiero libre. Y sobre todo, te quiero recordar cada día cuánto vales, para que nunca se te olvide.

Eso. Hola, soy Osvaldo Peña, vocalista de Camino Troncal, y estás en Sintonía 23. Te quería invitar a que escuches nuestro primer single, Que Nadie Te Haga Callar. Abrazo.

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1: Los gatos sirven para protegerse a sí mismos y demostrar que son peligrosos, lo mismo que algunas serpientes.
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0: ¡Ese hipo no se va! ¡Escucha el truco, Dai! Tápate los oídos con los dedos y bebe agua con un popote al mismo tiempo. Al bloquearme, obligas a tu diafragma a reiniciarse. ¡Adiós, hipo!
1: ¿Nariz tapada? ¡No te suenes fuerte! Haz esto. Presiona tu lengua contra el paladar y con un dedo presiona entre tus cejas por 20 segundos.
2: Sentirás como dreno todo y vuelves a respirar aire fresco.
1: ¿Estás muy nervioso o tienes ansiedad?
3: ¡Sóplame!
1: Sí, sopla aire suave sobre tu propio pulgar.
2: Esto enfría tu nervio vago y le dice a tu corazón que baje la velocidad.
1: ¡Ay! ¿Comiste helado muy rápido y te duele la cabeza? ¡Rápido! Pega tu lengua fuerte contra el paladar. ¡El calor de tu lengua descongelará mis nervios en segundos!
2: ¿Tienes acidez o pesadez en la noche? Duerme sobre tu lado izquierdo. Así, tu estómago queda más abajo que tu esófago
1: y el ácido no puede subir. Dulce sueño sin ardor.
0: ¿Todo el día en la pantalla? Tus ojos se secan porque olvidas parpadear. Usa la regla 20-20-20. Cada 20 minutos mira algo a 20 pies por 20 segundos. Danos un descanso, por favor.
4: ¿Se te durmió la mano y sientes 1000 hormigas? ¡No las sacudas como loco! ¡El secreto está en tu cuello!
5: Mueve tu cabeza de lado a lado varias veces. Al liberar la tensión del cuello, los nervios se despiertan y el hormigueo se va al instante.

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0: la pasta dental limpia tu anillo de boda. Ten en mente que los materiales abrasivos o la lejía nunca deberían ser utilizados para limpiar tu joyería. Sin embargo, si no quieres llevar tu anillo de compromiso a un profesional, tan solo utiliza una pequeña cantidad de pasta dental, pero no frotes demasiado fuerte. Hazlo correctamente y tendrás un anillo brillante de instante.
1: Veamos si este es el mismo estado del escritor de esta canción. Your Love refleja un sentimiento de urgencia y deseo, mezclado con una cierta melancolía y vulnerabilidad. El narrador de la canción parece estar en un estado de soledad y ansiedad, expresando su necesidad de compañía y afecto. ¿Estás así? Escucha entonces Your Love de Outfield. 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
1: Los elefantes recién nacidos no tienen control sobre sus trompas. La trompa del elefante es una parte del cuerpo complicada. Tiene más de 50.000 músculos diferentes. Los elefantes bebés practican el uso de su trompa tocando a miembros de su manada, alcanzando ramas de árboles y tocando alrededor de su propia boca.

Chile tiene una de las dos bases civiles permanentes en el continente antártico, llamado Villa Las Estrellas, un pequeño pueblo con una escuela, un hospital, una oficina de correos e incluso una tienda de souvenirs.

La creación de la cajita feliz. Yolanda Fernández fue una filántropa chilena guatemalteca que se reconoce por haber creado la cajita feliz de McDonald's. Todo empieza en 1974, cuando Yolanda y su esposo compran el primer McDonald's de toda Centroamérica. Todo bien hasta ahí, pero se fija que los niños no se comían toda la comida, porque les daban exactamente la misma porción de hamburguesa que a los adultos. Así que ideó el menú Ronald, que incluía una hamburguesa, papas, bebida y helado en una versión pequeña, y lo más destacado, un juguete. En ese tiempo, Yolanda los compraba en tiendas de segunda mano. En poco tiempo, el negocio se llenó por la cantidad de niños que querían comida y juguetes. Los ejecutivos de McDonald's observaban las buenas ventas de Guatemala y deciden adoptar la idea globalmente, cambiando el nombre a Cajita Feliz. Yolanda no se quedó con una sola idea exitosa, sino que también creó las fiestas de cumpleaños en McDonald's para 1980 y fundó la fundación Ronald McDonald, en la que le dan hospedaje a familias de niños con tratamientos médicos. Gracias a su acto humilde revolucionó a McDonald's y a la industria de la comida rápida.

Séneca decía, el tiempo que disfrutas perdiendo no es tiempo perdido. El ocio consciente no es pereza, es alimento del alma. El sabio sabe descansar sin culpa, porque entiende que la mente también necesita silencio para fortalecerse. Durante años, creí que descansar era improductivo, pero el cuerpo y la mente agotados no pueden razonar con claridad. Aprendí que el descanso con propósito es una forma de disciplina. Cada día, haz algo sin utilidad aparente. Caminar, observar el cielo, respirar. Ahí empieza la libertad interior. Si quieres aplicar el estoicismo en tu vida diaria y dejar de vivir acelerado, este mensaje es para ti. Cientos de personas ya están aplicando estos principios y notan cómo su mente recupera claridad y energía.

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1: Ley 21.088, Convivencia Vial. 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A falta de estas, deberán transitar por la pista derecha de la calzada, excepto cuando adelantes a otro vehículo, el tránsito esté impedido, existe una pista de uso exclusivo de buses, debas virar a la izquierda.
2: ¿Por qué en Argentina usan el pronombre vos? Resulta que el Imperio Romano en algún momento de la historia se dividió en dos. Eso quería decir que en lugar de tener un emperador, tenían dos. Cuando uno de los emperadores se dirigía al pueblo, usaba el pronombre nos para referirse tanto a él como al otro emperador. No decía yo, sino nos. Y resulta que la gente, por respeto, cuando este emperador decía nos, la gente se refería al emperador como vos. Con el tiempo se empezó a usar mucho el pronombre vos y entonces esa cualidad de respeto que tenía el pronombre vos se perdió. Ahí surge otro pronombre para los emperadores o los reyes, que fue vuestra merced. Este pronombre solo se usaba como señal de respeto. Entonces, vuestra merced era para indicar mucho respeto. Vos se seguía usando como señal de respeto, pero un poco más generalizado. Y tú se usaba con gente de confianza, es decir, con familia, con amigos, etc. Resulta que esa forma de respeto, vuestra merced, también fue perdiendo esa calidad de respeto que tenía. Se fue convirtiendo poco a poco en usted. Antes era como vuesed, vuesaced, hasta que se convirtió en usted. Por eso es que encontramos la abreviatura de usted así, porque esta V viene de vuestra. Entonces, con el tiempo, se empezó a usar el pronombre vos para toda la gente, pero para una sola persona, es decir, tú. Se requería un pronombre para varios, no solamente para vos. Así fue como nació vosotros. ¿Qué quiere decir esto? Tú y los otros. Y así como nació vosotros, nació también el pronombre nosotros. Es decir, yo, recuerda que este emperador usaba nos para referirse a él, pero también al otro, yo y los otros. Entonces, claro, por influencia de España llegan todas estas palabras acá. Se supone que por estar Buenos Aires o Argentina más alejada, allá sí se conservó el vos como pronombre personal. Por eso es que actualmente se usa. Incluso en Uruguay en los años 60 o 70 se usaba más el tú, pero de repente se empezó a usar más el vos por influencia directa de Argentina. Esto quiere decir que pronombres para dirigirse a la otra persona tenemos usted, tú y vos.

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1: No hay como un clásico, Love Hurts de Nazareth.

poesía no decimos soy una persona altamente sensible. Decimos soy una ciudad donde llueve todo el tiempo. Las gotas caen con fuerza porque nada en mí es ligero. Tal vez el vestido que llevo puesto, pero soy aguacero, tormenta, mar y viento. El resultado, ciudad florecida, con canales y valles. Olor a lluvia de un verde intenso. Ciudad de lagos y paraguas andantes. Soy lluvia, soy agua, tempestad, también siembro. El efecto, soy agua que cae, resueno e invento. Y en cada uno de mis charcos hay luces a modo de reflejo.

Nunca entenderé por qué la vida siempre decide que las personas que más quiero se conviertan en una lección o solo en un recuerdo más en mi vida. Es agotador que mis vínculos acaben y siempre tener que terminar diciendo, todo pasa por algo. Lo repito como un consuelo, como si esas palabras fueran suficientes, pero en el fondo no lo son. Y ahí es donde la vida se vuelve cruel. Te da instantes tan hermosos que parecen eternos y luego los arranca sin explicación. Te deja con la memoria como único refugio con los que hubiera pasado, como único acompañante. Dicen que hay que soltar, que hay que avanzar, que el dolor enseña. Pero nadie habla de lo cansado que es volver a empezar siempre. Nadie habla del desgaste de construir lazos que tarde o temprano se rompen. Al final, solo queda aceptar. Algunas personas llegan para quedarse y otras llegan para enseñarte a quedarte solo.

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1: Los gatos obedecen mejor a las mujeres porque perciben mejor los sonidos agudos.
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0: ¡Hola! Soy aguacate, la mejor fruta para bajar el colesterol. ¡Hola! Soy jengibre, la mejor raíz para bajar el colesterol. ¡Hola! Soy ocra, el mejor vegetal para bajar el colesterol.
1: ¡Hola! Soy té verde, el mejor té para bajar el colesterol.
0: ¡Hola! Soy el aceite de oliva, el mejor aceite para bajar el colesterol.
2: ¡Hola!
3: Soy la semilla de lino, la mejor semilla para bajar el colesterol.
0: ¡Hola! Soy el ajo, la mejor especia para bajar el colesterol. ¡Hola! Soy la avena, el mejor grano para bajar el colesterol. ¡Hola! Soy cúrcuma, la mejor especia para bajar el colesterol. ¡Hola! Soy la nuez, el mejor fruto seco para bajar el colesterol.

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1: Remueve el polvo de tus lámparas con un sacapelusas. A pesar de que no hay mucho que puedas hacer para evitar que el polvo vuelva a aparecer, puedes limpiarlo con un rodillo para sacar pelusas. Utiliza un rodillo para pelusas para deshacerte del polvo y pequeños escombros en tus lámparas. Si es una lámpara de papel, ten mucho cuidado.

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1: Una mamá conejo evita pasar mucho tiempo alrededor de su nido para que sus hijos no comiencen a oler como ella. Los conejos recién nacidos no tienen olor, lo que los mantiene a salvo de depredadores. Para mantenerlos seguros, la mamá conejo los visita solo una vez al día para alimentarlos rápidamente. Ignora cualquier tipo de demanda de caricias y besitos y nunca se queda más de 2 minutos.

Curiosidades de la naturaleza. Entre 20 y 30 volcanes hacen erupción cada año en el mundo, en su mayoría bajo el mar.

¿Por qué los trópicos tienen tanta biodiversidad? Si te das cuenta, cuando nos acercamos a la línea del Ecuador, solemos encontrar mayor cantidad de especies de animales y de plantas que en otros hemisferios cercanos al norte o al sur. Esto se debe a que tienen un clima más cálido y lluvioso, generando un equilibrio. El calor que hay por esas zonas hace que las plantas se disparen en crecimiento y que su tasa metabólica incremente, y la lluvia evita a que se sequen. Gracias a esto se encuentran en constante alimentación. También el terreno del trópico tiene las suficientes limitantes como para que muchas especies puedan proliferar sin haber una sobrepoblación. La variabilidad de especies hace de que hayan organismos que se especialicen en recursos muy específicos y que por ende haya poca competencia. También gracias a su clima no han ocurrido glaciaciones constantemente a lo largo de la historia, haciendo de que las especies puedan evolucionar y diversificarse con mayor rapidez sin alguna interrupción repentina, creando nuevas especies más rápido. Por estas razones, los trópicos son los lugares con mayor vida en la Tierra.

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1: Ley 21.088, Convivencia Vial, Transporte de Personas en Bicicleta. 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Si las características de la bicicleta lo permite, podrá ser equipada con dispositivos adicionales para trasladar a mayor número de ocupantes. 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
2: No siempre el año nuevo comenzó el primero de enero. En la Roma antigua, el calendario respondía a necesidades cívicas, militares y religiosas, y no a una medición astronómica exacta. Según la tradición romana, el calendario atribuido a Rómulo, el primer rey de Roma, siglo 8 a.C., constaba de 10 meses y comenzaba en marzo. Este calendario organizaba únicamente el periodo del año en que se desarrollaban las actividades cívicas, religiosas, militares y agrícolas, y dejaba el invierno fuera del cómputo oficial. Esto quiere decir que habían aproximadamente 60 días invernales que no estaban divididos en meses y no tenían nombres oficiales, y por lo tanto no formaban parte del calendario cívico del año. Así, el calendario comenzaba en marzo, llamado así en honor al dios Marte. Y marzo marcaba el inicio de la primavera, el momento en que se reanudaban las campañas militares y se activaba la agricultura. Con esto comenzaba el ciclo político anual. Lo seguía abril, mayo, junio, y luego venían los meses quintilis, el quinto mes, y sextilis, que pasaron a llamarse julio y agosto en honor a los césares Julio y Augusto. Se continuaba con septiembre, el séptimo mes, octubre, el octavo mes, noviembre, el noveno mes, y diciembre, el décimo mes. Según la tradición, el rey Numa Pompilio introdujo una reforma importante al calendario. A él se le atribuye la incorporación del periodo invernal y agrega los meses de enero y febrero. Y con esta reforma, el calendario romano adopta un sistema lunisolar, es decir, con meses basados en ciclos lunares, pero completando un año solar de aproximadamente 355 días. Es necesario, por lo tanto, para poder completar el año solar, intercalar meses para corregir el desfase. Este sistema permitía mantener la relación con las estaciones agrícolas, pero no establecía reglas fijas de intercalación, lo que dejaba el control del calendario en manos de los pontífices. Pese a la adición de enero y de febrero, el año seguía comenzando en marzo. El cambio decisivo ocurre el año 153 a.C. En el contexto de los conflictos militares en España, el Senado romano decide adelantar la toma de posesión de los cónsules al 1 de enero. La razón fue estrictamente práctica y política. Finalmente, el año 46 a.C., Julio César, con el asesoramiento del astrónomo alejandrino Sosígenes, impulsó una reforma radical. El calendario juliano establece un año solar de 365 días, un año bisiesto cada 4 años, enero como el primer mes oficial y una duración del año muy cercana al ciclo solar. Este calendario se mantiene en uso durante más de 15 siglos. Sin embargo, como el año solar real excedía el año calendario en aproximadamente 11 minutos, con el tiempo se acumuló un desfase de varios días, y para el siglo XVI este desfase afectaba el cálculo de la Pascua de Resurrección. Por lo tanto, el año 1582, el Papa Gregorio XIII implementó una nueva reforma, se eliminaron 10 días del calendario y se ajustó el sistema de años bisiestos.
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Si estás conociendo a alguien y tenés miedo de empezar a sentir cosas, te dedico este poema. No me mires y te rías, no muestres los colores, no despliegues la simpleza, no extiendas esa mano que escabulla la ternura, que tumba los escudos. No lo hagas, no, o ya no podré mirar a nadie más.

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En psicología, la atracción hacia personas que no nos convienen rara vez es una coincidencia. Es un eco del pasado buscando ser escuchado en el presente. Nuestra mente subconsciente no busca lo que es sano, sino lo que le resulta familiar. Si durante la infancia el amor estuvo mezclado con la incertidumbre, la distancia emocional o la necesidad de ganárselo, nuestro cerebro adulto puede registrar ese patrón como hogar. Por eso, nos sentimos inexplicablemente atraídos por personas que nos ofrecen ese mismo caos familiar. No estamos eligiendo a esa persona por quien es hoy, sino porque su comportamiento resuena con una herida no resuelta que anhelamos sanar. Es un intento inconsciente de reescribir un viejo guión, esperando que esta vez, si nos esforzamos lo suficiente, el final sea diferente y por fin nos sintamos validados. Es como si nuestro corazón tuviera un mapa antiguo y siguiera volviendo al único lugar que conoce, aunque sepa que allí no encontrará paz. El verdadero trabajo no es cambiar a la otra persona, sino atreverse a dibujar un nuevo mapa. En los comentarios dime, ¿alguna vez has sentido que repetías la misma historia con una persona diferente?

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1: Y por razones por las que tu gato amasa con las patitas. 1. Lo hacía de cachorro. Cuando tomaba leche, presionaba con las patas para que fluyera mejor. De adulto, amasar puede recordarle a esa sensación de bienestar. 2. Se siente seguro. Muchos gatos amasan cuando están tranquilos. Solo lo hacen en lugares o con personas donde se sienten a gusto. 3. Dejar su olor. En sus patas tienen glándulas que liberan un olor propio. Al amasar, podrían estar marcando su espacio como familiar. 4. Se estira y se relaja. Al mover las patas, activan sus músculos suavemente. Es una forma natural de liberar tensión. 5. Prepara su lugar para dormir. Como los felinos salvajes que aplastan la hierba antes de acostarse. Los gatos domésticos también tienen ese hábito instintivo. Guarda este video y recuerda, amasar no es solo algo tierno. Dice mucho sobre cómo se siente tu gato.
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limpia tu sofá y remueve los olores con bicarbonato de sodio. Mientras que tu sala de estar está incompleta sin un sofá, es importante que lo puedas limpiar de vez en cuando. Sin embargo, limpiar un sofá y remover los malos olores requiere de mucho tiempo y esfuerzo. Usar bicarbonato es una de las formas más efectivas de limpiarlo. Simplemente espolvorea una capa gruesa de bicarbonato sobre tu sofá. Déjalo reposar durante 20 minutos. El bicarbonato ayudará a remover cualquier olor indeseado. Finalmente, pasa la aspiradora en caso de querer remover las manchas. Puedes mezclar una cucharada de vinagre, detergente, bicarbonato y agua tibia.

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1: Los topos no abren los ojos durante las primeras 6 semanas de vida. Los topos bebés viven en madrigueras subterráneas e incluso cuando alcanzan la madurez no desarrollan una buena vista.

curiosidades de tu perro. Pueden oír 4 veces más que los humanos. Los perros tienen bastante desarrollado el sentido del oído, y esto tiene que ver con las frecuencias de los sonidos y de cómo el cerebro de ellos responde. Son capaces de escuchar sonidos tan bajos que nosotros somos incapaces de detectar.

¿Quién fue Marie Curie? Nacida en 1867 en Polonia, fue una física y química que creó el concepto de la radiactividad. Con ayuda de su esposo Pierre Curie, logran descubrir los elementos radiactivos y en 1898 anunciaron los recién descubiertos polonio y radio. Para 1903 le dieron el Premio Nobel de la Física por descubrir los elementos radiactivos y fue la primera mujer en recibir el Premio Nobel. Lamentablemente Pierre Curie fallece, pero eso no la detuvo y en 1911 recibe el Premio Nobel de Química por investigar el radio y sus compuestos, siendo la primera persona en recibir dos premios Nobel. También se conoce de que fundó el Instituto Curie y que aportó en la Primera Guerra Mundial con los rayos X. Falleció en 1934 por una anemia aplásica tras alta exposición radiactiva en su vida. Se le considera como una heroína por haber sacrificado su vida por la ciencia y figura feminista por todos sus hitos en una época muy machista.

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1: Consejos para montar bicicleta de forma segura. Planea tu ruta. Si estás manejando como un vehículo en la carretera, elige rutas con menos tráfico y velocidades más lentas. La ruta más segura puede estar lejos del tráfico, en una ciclovía o un sendero para bicicletas.
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3: Las amazonas eran las legendarias mujeres guerreras, implacables con el arco y flecha, feroces, diestras arriba del caballo y temidas por los griegos. Herodoto las ubica cercana al mar Caspio, en las estepas de Asia Central, posiblemente parte de las tribus escitas. Estas mujeres legendarias vivían sin hombres, criaban a sus hijas para ser guerreras como ellas y se dice que combatieron al mismísimo Hércules. ¿Cuánto hay de verdad de todas estas leyendas? Se han encontrado tumbas escitas en las estepas euroasiáticas de mujeres guerreras enterradas con toda su armadura y con todas sus armas, lo que podría corroborar esta idea que tenían los griegos de estas mujeres amazonas. La palabra amazona posiblemente viene de una lengua iraní que significa amazad, o sea, mujer guerrera. Pero...

Back to the Future, titulado Regreso al Futuro en España y Volver al Futuro, Vuelta al Futuro en Hispanoamérica. Es una película estadounidense de ciencia ficción y comedia de 1985, dirigida y escrita por Robert Zemeckis. Bob Gale también colaboró como guionista, producida por Steven Spielberg y protagonizada por Michael J. Fox, Christopher Lloyd, Leah Thompson, Crispin Glover y Thomas Wilson. Relata las aventuras de Marty McFly, un adolescente rebelde e impulsivo que vive con sus padres y viaja accidentalmente al pasado, desde 1985, su época, a 1955, la época en que sus padres se conocieron. Finalmente cambia los hechos específicos de la línea original del tiempo en que sus padres se conocieron y enamoraron. Debido a esto, Marty debe recurrir a la ayuda del Dr. Emmett Brown para reunir a sus padres de nuevo, asegurando su propia existencia y la de sus hermanos. De esa película, Back to the Future, The Power of Love, de Hughes and the News. En el viaje musical, música de película a esta hora.

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En castellano se dice amor imposible, pero en poesía decimos, quizás el cielo no sabe bajar y el mar no aprende a volar, pero aún así se buscan, como si pudieran cambiar. Se buscan en la línea, ese horizonte frágil que promete, pero los vuelve a separar. Las nubes bajan con palabras que el agua no logra descifrar, y los peces saltan un segundo como si pudieran volar. Pero el cielo sigue arriba, el mar no deja de estar, y entre ellos queda esa herida de no poderse tocar. Como tú y yo, somos eso también, dos formas distintas de amar, que se acercan lo suficiente, pero que nunca logran encajar.

Según el estoicismo, el sufrimiento proviene de luchar contra aquello que no podemos controlar. La paz llega cuando aceptamos la realidad tal cual es. No podemos evitar las dificultades, pero sí cómo respondemos ante ellas. Enfoca tu energía en lo que puedes cambiar, en lugar de lamentarte por lo que está fuera de tu control.

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1: Un gato adulto solo maulla para comunicarse con los seres humanos.
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0: Yo soy el queso cota. Cómeme antes de dormir. Mi proteína de digestión lenta alimenta tus músculos durante toda la noche. Así es como tu cuerpo se repara mientras duermes.
1: Yo soy la cereza ácida. 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Aumento de forma natural la melatonina. Por eso tu sueño es más largo y más reparador.
2: Yo soy el kiwi. Cómeme por la noche. Ayudo a tu cuerpo a producir serotonina y melatonina. Por eso te duermes más rápido y tu sueño es más profundo.
3: Yo soy la semilla de calabaza. 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Así es como tu cuerpo entra de verdad en modo de recuperación.
4: Yo soy la miel. Consume un poco antes de dormir. Ayudo al hígado a liberar energía durante la noche y evito picos de estrés. Así tu sueño es más profundo y continuo.
5: Yo soy la avena. Cómeme calientita por la noche. Ayudo a mantener el azúcar en la sangre estable mientras duermes. Así tu cuerpo evita picos de estrés durante el sueño.
6: Yo soy el yogur. 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Así es como tu cuerpo se recupera desde adentro.
7: 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Bébeme antes de dormir. Calmo tu sistema nervioso de forma suave. Así tu cuerpo se relaja y se sana más rápido.

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0: El doctor Andrés Ceballos nos da recomendaciones que te servirán a fin de cuidar tu salud.
1: ¿Sabías que el cuerpo posee un mecanismo natural para protegerse y sanarse de ciertas enfermedades? Se sigue demostrando a través de diversos tipos de investigaciones que algunas enfermedades con más incidencia de muerte en la población mundial actual, como los infartos, derrames cerebrales y hasta ciertos tipos de cáncer, pueden estar directamente relacionadas con los trastornos del sueño. En este video hablaremos de cómo actúa el sueño en el organismo y algunos consejos prácticos para que mejores la calidad de tu sueño. Quédate hasta el final del video y te revelaré 3 suplementos que te ayudarán a dormir mejor. Durante el sueño, el organismo es capaz de repararse a sí mismo. Se regeneran tejidos y se crean nuevas conexiones neuronales y se reparan los daños del desgaste del uso durante el día y la vigilia. La falta de sueño y la mala calidad del mismo comienzan a generar de inmediato depresión de tu sistema inmunitario, desbalances hormonales, mala absorción de ciertos nutrientes, aumento descontrolado del cortisol y acumulación del estrés, entre otras manifestaciones clínicas. Igualmente, los problemas del sueño también están íntimamente relacionados con los problemas de sobrepeso y obesidad. Los trastornos del ciclo del sueño son verdaderos trastornos al ciclo de la vida de nuestro organismo. Es durante el sueño profundo que el organismo crea las condiciones para la regeneración y la sanación de cualquier problema que afecte nuestra salud. Ahora bien, entendamos mejor cómo funciona el ciclo de sueño y cómo lo podemos regular. El ciclo circadiano del cuerpo lo podemos entender como el contraste entre el ciclo de vigilia relacionado con el día, la luz, la actividad y el ciclo de sueño relacionado con la noche, la oscuridad y el reposo. Actualmente entendemos que para lograr un estado óptimo de reposo y reparación es necesario pasar por varias etapas del sueño hasta caer en el sueño profundo y reparador. Se reconocen al menos 5 etapas de sueño. Las 2 primeras son preparatorias. En ellas estamos semidormidos y el cuerpo termina de relajarse y el cerebro comienza a desconectarse de la realidad circundante. A partir de la tercera etapa comenzamos a caer en fases de sueño más profundos. En estos estados de total desconexión cuerpo y mente, en los que el cuerpo puede realizar sus procesos regeneradores y de desintoxicación en todos los órganos, incluido nuestro cerebro. Por estas razones, no solo importa la cantidad, sino la calidad del sueño. Es importante que pueda llegar hasta la fase de sueño reparador y que éstas no sean constantemente interrumpidas durante la noche. Para dormir profundamente es necesario regular los ritmos circadianos de tu cuerpo. Para hacerlo es importante mantener un promedio de actividades que generen un desgaste durante el día, para que al comenzar a desaparecer la luz el cuerpo vaya cayendo gradualmente en estado de reposo y se active la producción de melatonina, que termina de preparar al cuerpo para dormir bien. Para saber más acerca de la melatonina, te comparto este video donde puedes saber más acerca de esta super hormona. Ahora vamos a revisar y comentar 5 trucos que recomienda la inteligencia artificial para que duermas mejor. Número 1. Regula el estrés antes de irte a dormir. El estrés que nos afecta cotidianamente es la causa más frecuente de los trastornos del sueño. La meditación te puede ayudar a liberar de los pensamientos estresantes antes de ir a dormir. Existen múltiples técnicas de meditación, entre ellas la contemplación, la concentración de la vista y los sentidos en focos determinados, la contemplación y relajación del propio cuerpo, la música y los sonidos, la aromaterapia. Incluso existen aplicaciones que te ayudan a despejar la mente consciente y te preparan para entrar en los estados profundos del sueño. Número 2. Crea una rutina de hábitos alineados a los ritmos circadianos te ayudan a lograr un sueño reparador. Comienza el día exponiéndote a la luz del sol directamente sobre tu cuerpo, deja que la luz entre por tus pupilas y luego comience tu ciclo de actividades que lleguen a un pic y luego vaya decreciendo conforme se extingue la luz del día. Antes de ir a dormir, se recomienda apagar los aparatos electrónicos, tomar un baño de agua caliente y hacer una lectura relajada. Número 3. Regula la temperatura de tu habitación. La temperatura ideal para dormir es entre 18 y 21 grados Celsius. Asegúrate que la habitación esté fresca y bien ventilada, al igual que la ropa y lencería que usas para dormir. Recuerda que para lograr un sueño reparador no debes despertarte a cada momento. Crea tu espacio ideal para el descanso profundo. Número 4. Cuida tu alimentación. alimentación antes de dormir. Evita comer comidas pesadas o picantes antes de ir a dormir. Elige alimentos ligeros y saludables como frutas, verduras para tu última comida del día. Y asegúrate que esta sea por lo menos 2 horas antes de disponerte a dormir. Y número 5, practica ejercicio. La práctica del ejercicio regular es una de las mejores medidas para liberarte del estrés y las tensiones que se acumula el cuerpo durante el día, lo que te permitirá conciliar un mejor sueño. Ten en cuenta que no es recomendable hacer ejercicio intenso antes de ir a dormir, pues el ejercicio te pone en condición de vigilia. También recuerda que en la práctica del ejercicio regular, una clave fundamental para lograr los buenos resultados es el descanso. Entre cada sesión de ejercicio debes dejar que los músculos que trabajaste se relajen y reparen. Muy bien, querida comunidad, gracias por haber llegado hasta aquí. Ahora te revelaré 3 suplementos que te pueden ayudar a conciliar un sueño reparador, colaborando en forma orgánica con los ritmos de tu organismo. El primero es el magnesio. Es un gran aliado de tu sistema nervioso y un gran regulador del estrés en tu cuerpo, que puede mejorar de forma importante la calidad del sueño. Asegúrate de tomar citrato de magnesio para unos mejores resultados. Si quieres saber más acerca del magnesio, te comparto este video donde hablo acerca de este super mineral. El segundo lugar tenemos a la vitamina B1, también conocida como tiamina. Esta actúa a nivel cerebral y te ayuda a desconectar las imágenes que causan estrés en tu mente inconsciente y que son responsables, por ejemplo, de las pesadillas. Y en tercer lugar, recomiendo la vitamina D, especialmente la vitamina D3, ya que muchos estudios coinciden que la falta de vitamina y la desregulación de sus funciones hormonales son uno de los grandes causantes de los problemas del sueño en la población mundial. Espero que esta información sirva para aplicarla a la vida de cada uno de ustedes. 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

La melatonina. La melatonina es una neurohormona que se produce en la glándula pineal a partir del triptófano. Su función principal es iniciar y regular el sueño. Lo que seguramente no conoces son estos beneficios y por qué suplementarte con melatonina puede ser positivo para tu salud. Número 1. Neuroprotector. Ayuda a proteger el sistema nervioso central, disminuyendo el riesgo de enfermedades neurodegenerativas. Número 2. Antioxidante. Favorece la producción de otras enzimas antioxidantes, lo cual es favorable porque puede ayudar a controlar la inflamación crónica y frenar la producción celular anormal. Y número 3, favorece la pérdida de grasa. La suplementación con melatonina favorece la producción de leptina, la cual es la principal hormona que regula la saciedad. También aumenta los niveles de hormona de crecimiento, la cual favorece la lipólisis y el crecimiento de la masa muscular.

0: el doctor Andrés Ceballos nos da recomendaciones que te servirán a fin de cuidar tu salud.
1: ¿Sabías que muchos hombres sufren de testosterona baja y que esto puede aumentar el riesgo de padecer varias enfermedades como lo son hipertensión, el colesterol alto, los problemas coronarios y el cáncer de próstata? Vamos a conocer cuáles son los signos de tener bajos los niveles de testosterona y analizaremos algunas de sus causas y también te daré algunos consejos prácticos que según la evidencia científica te harán que mejores tus niveles de testosterona. Sabemos que la testosterona se produce a través de estímulos entre el hipotálamo y la glándula pituitaria y los testículos, que es donde finalmente se produce la testosterona. Algunos de los signos y síntomas más comunes de tener la testosterona baja son los siguientes. Número 1. Problemas con las erecciones. La testosterona ayuda a la producción de óxido nítrico, una sustancia que facilita las erecciones. Ahora, si tienes los niveles bajos de testosterona, puede que te cueste conseguir o mantener una erección satisfactoria. Tener erecciones matutinas constantemente, por ejemplo, es un síntoma de tener buenos niveles de testosterona. Número 2. La testosterona también influye en el crecimiento del cabello y en la distribución del mismo en el cuerpo. Un nivel bajo de testosterona puede causar caída del cabello. Número 3. Reducción de la masa ósea. La testosterona ayuda al mantenimiento en el volumen y la densidad ósea. Un bajo nivel de testosterona puede debilitar los huesos y aumentar el riesgo de fracturas y de sufrir osteoporosis. Disminución de la masa y la fuerza muscular. Cambios en el estado de ánimo, depresión, irritabilidad o ansiedad. Problemas en la concentración o la memoria, alteración del desarrollo y la función sexual. La disminución en el deseo sexual, por ejemplo, puede estar motivada a que estés produciendo poca testosterona. Las causas de falta de testosterona pueden ser muy variadas y depende tanto de factores internos del funcionamiento de las glándulas y las gónadas como de factores externos como son la alimentación y los hábitos que tú llevas diariamente. Podemos determinar algunos factores generales como son el envejecimiento. Los niveles de testosterona suelen disminuir gradualmente a partir de los 35-40 años, aproximadamente 1% cada año. Por lo tanto, todos los hombres en esta edad, mayor a 40 años, deberíamos preocuparnos por esta hormona y buscar ayuda y en algunos casos suplementarnos con esta hormona. Otro factor es la obesidad. El exceso de grasa corporal puede alterar el equilibrio hormonal y reducir la producción de hormona. Además, la grasa corporal puede convertir parte de la testosterona en estrógenos, la hormona femenina, lo cual puede agravar los síntomas que se están presentando por déficit de testosterona. Otro de los problemas son problemas a nivel testicular. Las lesiones, infecciones, la torsión testicular o enfermedades como el cáncer pueden afectar la capacidad de la producción de testosterona en los testículos. Otro es problemas a nivel de la hipófisis. Esta glándula es esencial en el proceso de la producción de la testosterona. Si se encuentra afectada por un tumor, radiación o cirugía o alguna inflamación, puede disminuir la secreción de esta hormona. Algunos fármacos pueden interferir con la producción o la síntesis de testosterona. Entre ellos encontramos los esteroides anabólicos, los opiáceos, los antidepresivos, los antihipertensivos y algunos medicamentos usados para la quimioterapia. Otra de las causas de testosterona baja es el estrés crónico, el cual aumenta los niveles de cortisol y esta es la enemiga de la testosterona, inhibiendo su producción. El estrés también termina afectando el ciclo de sueño y el estado de ánimo, lo cual puede repercutir negativamente en el estado hormonal. Si quieres saber más acerca del cortisol y sus efectos en el organismo, ahora bien, en la parte positiva del asunto, existen diversos métodos para recuperar la producción de testosterona. Repasemos brevemente algunos consejos. El último es el más importante. Número 1. Hacer ejercicio físico regularmente, especialmente el ejercicio físico de fuerza y de alta intensidad, que son los más efectivos para estimular la producción de testosterona. 2. Comer alimentos saludables, ricos en proteínas, grasas y carbohidratos. Evita el exceso de azúcar, el alcohol y alimentos procesados. 3. Incluye en tu dieta alimentos que contengan micronutrientes que son esenciales para la producción de testosterona, como son el zinc, el magnesio, el selenio y la vitamina D y la vitamina B6. Estos se pueden conseguir en alimentos como son las ostras, las nueces, el brócoli, los huevos, el aguacate y la miel. El uso de algunos suplementos naturales. Está probado que el efecto potenciador de la testosterona de plantas como son el jengibre, la maca, el fenogreco o la ashwagandha. Otro es dormir suficiente. Trata de llegar a estado de sueño profundo y controlar el estrés diariamente, momento a momento. Y por último, y algo muy importante, disfruta de tu vida sexual. Está demostrado que la actividad sexual puede aumentar los niveles de testosterona, tanto en hombres como en mujeres. Además de tener un impacto positivo en la autoestima, la confianza en uno mismo, también favorece el equilibrio hormonal de nuestro organismo y mejora la relación con tu pareja.

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Hablemos de salud mental. El estigma de la salud mental afecta la vida cotidiana, ya que genera prejuicios y discriminación. Provoca aislamiento y dificultad que las personas busquen apoyo, impactando su bienestar social y emocional.

Footloose es un sencillo compuesto e interpretado por Kenny Loggins en 1984 y una de las dos piezas que forman parte de la banda sonora de la película homónima. La canción estuvo 3 semanas consecutivas en el primer puesto de Billboard Hot 100 de Estados Unidos, del 31 de marzo al 14 de abril de 1984. El sencillo tuvo una acogida positiva en general, llegando a ser uno de los temas más conocidos del cantautor. Y en 1985 ganó un Grammy a la canción del año. 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

0: 10 de la mañana, 19 minutos.
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0: 11 de la mañana, 34 minutos.
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0: 11 de la mañana, 58 minutos.
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Uno de los mejores consejos para la salud mental que he leído. Si sientes que no soportas a nadie, come algo. Si sientes que todos están en tu contra, descansa. Si sientes que no te soportas a ti mismo, toma una ducha. Si sientes que el mundo entero está en conflicto, sal a tomar aire. Si te sientes abrumado por tus pensamientos, escríbelos. Si te sientes perdido y aislado, llama a alguien de confianza. Si sientes que estás atrapado en el pasado, imagina nuevos objetivos. Si te preocupa lo que viene, concéntrate en el ahora. Si sientes que no eres suficiente, recuerda tus logros. Si sientes que nada está bajo tu control, organiza un pequeño espacio. Si te sientes sin cariño, haz algo bonito por ti. Si piensas que nadie te comprende, exprésate con creatividad. Si te sientes inquieto, da un largo paseo. Si sientes que quieres rendirte, recuerda cuando lo lograste antes. Si sientes que eres invisible, ayuda a alguien que lo necesite. Si sientes demasiada presión, realiza una tarea sencilla que te guste.

chite. 1. Dormir boca abajo. Esto comprime tus vías respiratorias y puede causar apnea del sueño severa, dejando tu cerebro sin oxígeno durante minutos, lo que puede desencadenar un paro cardíaco. 2. Tomar pastillas para dormir de manera regular. Estas deprimen tu sistema respiratorio y si se mezclan con alcohol, pueden detener tu respiración por completo. Muchos fallecimientos durante el sueño son sobredosis accidentales. 3. Cenar muy pesado. Esto obliga a tu corazón a trabajar de más para digerir, aumentando el riesgo de un infarto justo cuando tu cuerpo debería estar descansando. 4. Dormir con el celular cerca de la cabeza. Las ondas electromagnéticas alteran los ciclos de sueño profundo y pueden provocar arritmias peligrosas. Y 5. La que casi todos hacen sin darse cuenta del riesgo, dormir con la televisión encendida. Ese parpadeo constante de luz y sonido mantiene a tu cerebro en un estado de semivigilia, alterando tu ritmo cardíaco, tu presión arterial y tu respiración. Con el tiempo, puede provocar arritmias nocturnas peligrosas sin que lo sientas.

enfrenta cualquier contratiempo o molestia que surja hoy como una oportunidad para practicar la paciencia y la fortaleza interior. Recuerda que las dificultades son parte de la vida y que tu reacción ante ellas es lo que realmente importa. No permitas que las cosas externas perturben tu paz interior.

Usa una hoja de pintar descartable para remover la pintura de tus prendas. A pesar de que pintar es divertido, puede volverse desastroso. En el momento en el que la pintura manche tus prendas o alfombras, no te preocupes. Si estás buscando una de las mejores formas de remover manchas de pintura de tu ropa, utiliza una hoja de afeitar descartable. Coloca la prenda sobre una tabla de planchar y con cuidado, rasca la pintura, asegúrate de utilizar una hoja vieja, porque una nueva podría dañar tu ropa.

El kintsugi es una técnica de reparación japonesa que consiste en reparar objetos rotos como tazas o jarrones con un barniz de resina mezclado, usualmente con polvo de oro, plata o platino. Pero además de ser una técnica de reparación, tiene un gran significado filosófico, explicándonos que, en vez de perfeccionar el objeto ocultando sus rupturas, se deben mostrar con orgullo sus imperfecciones, ya que no solo muestran la historia del objeto y el porqué de sus cicatrices, sino que lo hacen más bello, único y valioso que otros.

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1: Los padres chacales vomitan la comida para ver si sus hijos la quieren, y si ellos no muestran interés, los padres se la comen de nuevo. Los padres chacales recogen alimentos, se los comen, luego transportan la comida a sus hogares en sus estómagos y la vomitan para ver si sus hijos quieren comer. Luego vuelven a ingerir los restos alegremente. En vez de legumbres o brócoli, la comida rechazada es generalmente una cebra o un cadáver de un antílope.

viajeros musicales, bienvenidos a este viaje número 32 por Radio Pasión Latina. Hoy un programa especial dedicado a las baladas. Sí, los mejores lentos, como se le llamaban en aquellos años 80, presentes en 30 minutos de programa. Y comenzamos con un clásico de clásicos, George Michael y su Careless Whispers.

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0: Distingue entre lo que puedes y no puedes controlar. Concentra tu energía en lo primero.
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0: en el estómago, gatita? Yo soy el limón, el extintor de la naturaleza. Exprímeme sin piedad en el agua y bébetelo todo, bebé. Equilibro tu pH a la fuerza, ¿entendido? ¿Te quemaste al sol, pimentón? ¡Qué estupidez! Yo soy la sábila. Úntate mi baba fría en esa piel quemada. Soy el aire acondicionado de la dermis, ¿entendido? ¿Se te trabó la pierna? Yo soy la banana, la reina del potasio. Péleme despacio y cómeme ahora. Deshago ese nudo en un chasquido de dedos.
1: ¿La garganta como papel de lija?
0: Calma.
1: Yo soy la miel, el oro líquido. Deja que mi dulzura baje por tu garganta ahora. Voy a cicatrizar todo ahí dentro, bebé.
0: La cabeza te está explotando, ¿eh, campeón? Relájate. Yo soy el jengibre, el general antiinflamatorio. Córtame, échame en agua hirviendo y mándalo para adentro. ¡Adiós, dolor! ¿Diente palpitando, princesa? Nadie se lo merece. Yo soy el clavo de olor, el anestesista punk. Muérdeme justo encima del dolor. ¿Va a arder?
2: Sí.
0: Pero el dolor desaparece al instante. ¿Bebiste hasta caer y despertaste en la basura? Yo soy el agua de coco, la hidratación divina. ¡Chúpame hasta la última gota! Voy a lavar tus pecados y tu hígado.
3: ¿Tránsito detenido ahí abajo? ¡Qué sofoco! Yo soy la papaya, el rey del flujo. Trágate mi pulpa y esas semillas. Soy el laxante que Dios diseñó.

¿Y si te dijera que para los estoicos Dios no estaba en el cielo, sino dentro de ti? Ellos no creían en un Dios que te vigila, te castiga o te premia. Veían a Dios como la razón universal, la inteligencia que da orden al cosmos y de la cual tú formas parte. Epicteto lo dijo sin rodeos. Tienes dentro de ti una parte de Dios, cuídala con respeto. Eso significa que la sabiduría, la calma y la fuerza no vienen del cielo, sino de tu propia conciencia. Para los estoicos, vivir conforme a la naturaleza no era rezar ni esperar milagros, era vivir en armonía con esa razón divina, aceptar lo que ocurre, actuar con virtud y mantener la serenidad frente al caos. Pero el mundo moderno olvidó eso. Hoy muchos buscan a Dios afuera, cuando siempre estuvo en la forma en que piensas, reaccionas y eliges. Cuando entiendes esto, desaparece el miedo, la culpa y la necesidad de controlarlo todo. Encuentras paz al confiar en el orden del universo, sabiendo que nada ocurre fuera de lugar. Cada vez más personas están volviendo a estos principios y descubriendo que el equilibrio mental no se encuentra en una religión, sino en la conexión con tu propia divinidad interior.

haz que tus muebles se vean como nuevos con pomada para zapatos. Los perros y los gatos adoran rascar y jugar con diferentes cosas en la casa. Los gatos particularmente adoran hacerlo sobre el sofá. ¿Cómo puedes esconder esos arañazos? Bueno, puedes esconder esas marcas en tus muebles de cuero con pomada para zapatos. Asegúrate de usar el color adecuado y quitar el excedente luego de hacerlo.

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¿Sabías que el exceso de grasa literalmente puede afectar a tu cerebro? Sí, la obesidad afecta tu memoria, tu estado de ánimo y hasta el riesgo de enfermedades neurodegenerativas. Es un error pensar que solo se trata de verse bien. No, se trata de pensar mejor, vivir mejor y proteger lo más importante, tu cerebro. El exceso de grasa corporal promueve inflamación crónica que puede alterar funciones cerebrales como la memoria, la concentración y la regulación emocional. Se ha visto que personas con obesidad tienen mayor atrofia cerebral, envejecen más rápido mentalmente y tienen mayor riesgo de padecer Alzheimer. Bajar grasa corporal reduce la inflamación, mejora la oxigenación cerebral y hasta aumenta la producción de neurotransmisores.

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1: Comer mientras ves el celular es malo para tu salud, ya que al no poner atención a la comida que estás consumiendo, las señales de saciedad que envía tu cerebro serán ignoradas, haciendo que no te sientas lleno y comas más de lo que necesitas, lo cual en el largo plazo genera mayor ingesta calórica diaria, lo cual favorece la ganancia de grasa corporal. Además, al estar distraído con el celular, no masticarás adecuadamente los alimentos, lo cual genera mala digestión y problemas en tu microbiota intestinal. Deja el celular a un lado y disfruta la comida de manera consciente.

No todos los magnesios funcionan igual y si estás tomando el equivocado podrías no estar obteniendo sus beneficios. El magnesio es esencial para más de 300 funciones en tu cuerpo, pero ¿cuál necesitas? Citrato de magnesio aumenta la energía, mejora la digestión y combate el estreñimiento. Ideal si necesitas mejorar tu energía o mejorar tu digestión. En segundo lugar, glicinato de magnesio relaja el sistema nervioso, favorece un sueño profundo, perfecto si quieres dormir mejor y reducir el estrés. Y malato de magnesio mejora la recuperación muscular, reduce la fatiga y optimiza la energía, clave si entrenas y buscas más rendimiento. ¿Cuál crees que necesitas?

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0: El déficit calórico no es suficiente para perder peso. Sí, lo dije. El problema no es el déficit, es creer que el cuerpo funciona como una calculadora. Si solo fuera comer menos y moverse más, ¿por qué la mayoría de gente recupera el peso perdido? Cuando haces un déficit calórico agresivo, tu metabolismo baja, tu hambre aumenta, tu cuerpo se vuelve más eficiente almacenando energía. Esto no es teoría, se llama adaptación metabólica. El déficit funciona, pero sin una estrategia el cuerpo se va a defender. Y cuando el cuerpo se defiende, el rebote no es sorpresa, es pura biología. Lo simple vende, la fisiología es más compleja.
1: 1,

0: 3 de la tarde, 52 minutos.
1: Cuidados del adulto mayor. Establece una rutina diaria. La creación de una rutina en la tercera edad es importante y le ayudará a sentirse seguro. Hazlo partícipe y planifica juntos los hábitos esenciales, como son la higiene y la alimentación, y también los momentos de ocio.
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0: soy el queso cottage. Cómeme antes de dormir. 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Así es como tu cuerpo se repara mientras duermes.
1: Yo soy la cereza ácida. Bebe mi jugo antes de dormir. Aumento de forma natural la melatonina. Por eso tu sueño es más largo y más reparador.
2: Yo soy el kiwi. Cómeme por la noche. Ayudo a tu cuerpo a producir serotonina y melatonina. Por eso te duermes más rápido y tu sueño es más profundo.
3: Yo soy la semilla de calabaza. Come un pequeño puñado por la noche. 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Así es como tu cuerpo entra de verdad en modo de recuperación.
4: Yo soy la miel. Consume un poco antes de dormir. Ayudo al hígado a liberar energía durante la noche y evito picos de estrés. Así tu sueño es más profundo y continuo.
5: Yo soy la avena. Cómeme calientita por la noche. Ayudo a mantener el azúcar en la sangre estable mientras duermes. Así tu cuerpo evita picos de estrés durante el sueño.
6: Yo soy el yogur. Consúmeme por la noche. Mis probióticos ayudan a que tu intestino se repare mientras descansas. Así es como tu cuerpo se recupera desde adentro.
7: Yo soy la manzanilla. Bébeme antes de dormir. Calmo tu sistema nervioso de forma suave. Así tu cuerpo se relaja y se sana más rápido.

0: en la ciudad de la furia, de Soda Stereo.
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ketamina, droga ilegal. 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
2: De Soraya Arnelas, qué bonito. ¡Oh!

La luna fue inscrita por un chileno. En 1954, Genaro Gajardo Vera se proclamó como dueño de la luna y el 25 de septiembre la declaró ante notario.

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1: La canción El Impostor de Chancho en Piedra es conocida por su letra ácida y crítica social. La inquietud del vocalista de la banda expresó en entrevista que la canción fue escrita como una sátira y una crítica a la hipocresía y la falsedad presente en la sociedad.

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Con los años se requieren pequeñas adaptaciones del hogar para hacer la vida de nuestros mayores más cómoda y prevenir posibles accidentes. Evita tener alfombras que se deslicen, poner agarradores en las paredes de la ducha o poner a su alcance todo lo que puedan necesitar.

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1: Los hipopótamos bebés pesan 45 kilos cuando nacen. Un hipopótamo adulto pesa hasta 1800 kilos. El nombre hipopótamus significa caballo de agua. Eso no tiene nada que ver con su peso. Simplemente pensé que lo del caballo de agua era interesante.

Alfonso se entrega fue una banda de rock ska reggae surgidos en la ciudad de Buenos Aires, Argentina, a principios de los años 80 y disuelta en los años 90. Formados en 1980 bajo el nombre de Calypso Deluxe, la banda toma su nombre definitivo en 1985. Fueron los precursores del reggae y el ska en la Argentina. Alfonso se entrega en El Viaje Musical.

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1: Consejos para montar bicicleta de forma segura. 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

0: Yo soy el queso cota. Cómeme antes de dormir. Mi proteína de digestión lenta alimenta tus músculos durante toda la noche. Así es como tu cuerpo se repara mientras duermes.
1: Yo soy la cereza ácida. Bebe mi jugo antes de dormir. Aumento de forma natural la melatonina. Por eso tu sueño es más largo y más reparador.
2: Yo soy el kiwi. Cómeme por la noche. Ayudo a tu cuerpo a producir serotonina y melatonina. Por eso te duermes más rápido y tu sueño es más profundo.
3: Yo soy la semilla de calabaza. Come un pequeño puñado por la noche. Mi magnesio relaja tu sistema nervioso. Así es como tu cuerpo entra de verdad en modo de recuperación.
4: Yo soy la miel. Consume un poco antes de dormir. Ayudo al hígado a liberar energía durante la noche y evito picos de estrés. Así tu sueño es más profundo y continuo.
5: Yo soy la avena. Cómeme calientita por la noche. Ayudo a mantener el azúcar en la sangre estable mientras duermes. Así tu cuerpo evita picos de estrés durante el sueño.
6: Yo soy el yogur. Consúmeme por la noche. Mis probióticos ayudan a que tu intestino se repare mientras descansas. Así es como tu cuerpo se recupera desde adentro.
7: Yo soy la manzanilla. Bébeme antes de dormir. Calmo tu sistema nervioso de forma suave. Así tu cuerpo se relaja y se sana más rápido.
8: El sencillo Black Dog de la banda Led Zeppelin nació un día en que la banda estaba grabando en el estudio y de repente un perro labrador negro se apareció por allí. Black Dog, Led Zeppelin, en Zona Roja.

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1: Al comienzo íbamos a viajar Miguel y yo, pero la gente del manager y los demás le hicieron una chanchada a Miguel, weón. Le dijeron, el manager le dijo, di que vaya a trabajar cuando tuvo que pedirle a ese Estados Unidos. Entonces Miguel dijo, voy a trabajar. Se la negaron, porque no puede ir a trabajar, es una visa especial. Entonces los buenos lo hicieron, la compañía de disco y el manager, para no pagar dos pasajes y dos estadías, ¿sí? A mandar un puro weón. Y tenían razón, porque Miguel iba a ir a poder parar el dedo. Si los temas, las programaciones de las baterías y todo, las hice todo yo. Yo iba a puro parar el dedo a pasear nomás. Y a los weones de la compañía de disco le dio lata que fuera a pasar, pero bueno, igual, la banda, igual merecía ir, ¿cachai? Después fueron pelotudos de la compañía que no hicieron nada. Que en Chile eran todos bacanes y todo, y salían allá y se volvían unos pollos, weón. Sólido, pero bueno, filo. El caso es que trabajar con Santa Olaya fue alucinante. Nos conocimos en Monterrey conversando. Él ya tenía los discos viejos de Los Prisioneros, le gustaban mucho. Me preguntó, ¿cuál es el mejor disco de los Beatles? Y yo le decía, Rubber Soul. Y él me decía, estamos cerca, para mí es Revolver, que son dos discos juntos. Por suerte para ninguno era Sgt. Pepper, eso era un buen comienzo. Y también pues nos poníamos de acuerdo en algo que ahora yo no estoy de acuerdo, ¿cachai? Pero él en esa época pensaba que Soda Stereo era una banducha copiona. Era como una banda de covers, así que había miles en Los Ángeles tocando. Y que Los Prisioneros era una banda que no había ninguna parecida en el resto del mundo. Y tenía razón. Solo que en Sudamérica, obvio, que si tú pareces gringo, te ves como gringo, te vistes como gringo y suenas como gringo, pero en castellano, obvio que te va la raja, po, bueno, hay una colonización heavy. Y si lo tuyo ya es más un poco especial y más original, es difícil que te vaya bien, pero ¿de qué estoy hablando? Si a nosotros no fue de miedo, po, no fue súper bien. Pero era más difícil de promover. Los temas eran más raros. Eso es una banda de la puta madre, igual que estoy hablando de mentira, cabrón. Nos volaron la raja porque eran mejores, nada más. La parte más linda, más chirofas. El caso es que yo me fui a trabajar con Gustavo, un amor. Yo llegué a Los Ángeles sin ni uno. Estaba en un momento económico muy malo y un momento sentimental muy pesado. La compañía de disco me daba $15 por día y el taxi me costaba 12. Así que no tenía para comer. Tenía que... Llegaba del hotel, un hotel último, al lugar, y ahí los chiquillos me hacían un sanguchito y yo decía, se arreglaron mal. Y vamos para adelante. Yo estaba flaco, estaba triste, ellos me trataron muy bien, muy caballerosamente. Y fue la primera vez que alguien me dijo en mi vida que yo era buen músico. Yo tenía 24 años y ellos me dijeron, loco, vos sos un músico de la puta madre. Yo decía, yo, pero si yo ni sé tocar. No, loco, tus canciones, tu música, tu producción es increíble, es alucinante, mata todo. Y yo me sentí tan bien, porque en Chile, ¿quién me iba a decir eso? ¿Quién me iba a decir que era bueno? Si todos decían que yo era desafinado, que era malo. Todavía lo dicen, pero en esa época era como así, ¿cachai?

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1: Naomi Tyre nos trae el dato caserito interesante en este viaje de Sintonía 23.
2: Limpia tu microondas con agua tibia. Coloca el detergente en un plato apto para microondas. Debes llenarlo con agua tibia. Ahora, coloca el plato en el microondas y caliéntalo durante 5 minutos. Manténlo dentro por otros 4 a 5 minutos. Retira el plato y retira el plato giratorio. Ahora, límpialo con una esponja húmeda y voilà, todo limpio.
0: Los Miserables, en Sintonía 23.

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Hablemos de salud mental. 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Provoca aislamiento y dificultad que las personas busquen apoyo, impactando su bienestar social y emocional.

Corría el año 1979 y Electric Light Orchestra nos sorprende con esta hermosa obra titulada Need Here Love, Baladas, las mejores de todas las épocas en este viaje musical.

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1: Y tenemos aquí un disquito simpático para ti, muñeca, que estás solita en tu casa. A ver, a ver. Ah, Los Prisioneros, la cultura de la basura.